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Hay tanta gente mirándonos ahora mismo a través de las pantallas y todos los que están aquí. Dice Romanos 10, 8 en adelante, que si confesamos con nuestra boca que Jesús es el Señor y creemos en nuestro corazón que Dios le levantó a los muertos, seremos salvos. Porque con el corazón se cree para justicia y con la boca se confiesa para salvación. Y todo el que recibe a Jesús como Señor y Salvador no quedará en vergüenza. Y si hay alguien que nos está viendo a través de estas pantallas o en este lugar y necesita entregar su corazón a Cristo, ahí donde estás, levanta tu mano. Jesús te está mirando. Y repite esta oración conmigo y dile: Señor Jesús, perdona mis pecados, me arrepiento, lléname de tu Espíritu Santo. Creo que moriste en la cruz por mí y que tu sangre me ha limpiado de todo pecado. Tomo mi cruz y mientras camino me enamoro más de ti, Jesús, y te doy gracias, te doy gracias. Levantemos.

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1: ¿Cuánto creen que Jesús está aquí esta noche? ¿Sí lo crees?

0: Ya nos encontramos listos en esta noche para poder ser ministrados por la palabra del Señor. 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
1: Dios los bendiga, hermanos. Dios te bendiga, hermano Néstor. Dios bendiga a todos los pastores. Dios bendiga a la iglesia del Señor que siempre está respaldándonos con sus oraciones. Porque este trabajo es de todos, hermanos. El asunto es que el Evangelio debe continuar su marcha. Y el que lo va a llevar es la iglesia obediente, como usted, mi querida hermana y hermano joven, y todos los líderes y todos los nacidos en el Cristo Jesús. Tenemos la responsabilidad de pregonar este santo evangelio, mis amados hermanos. Voy a continuar ahora con la epístola de Juan en el capítulo 3. Esta vez vamos a comenzar con el capítulo 3 de Primera de Juan. Y vamos a tratar solamente con la primera parte del primer versículo, porque hay dos partes. Y la palabra del Señor nos dice de la siguiente manera: mirad cuál amor nos ha dado el Padre para que seamos llamados hijos de Dios. Queridos hermanos, yo quiero volver a repetir, porque esto para mí tiene un alto significado. Mirad, dice el apóstol San Juan, dice el Espíritu Santo usando a su instrumento, que es el apóstol San Juan. Mirad cuál amor nos ha dado el Padre para que seamos llamados hijos de Dios. Mis queridos hermanos, mis queridos amigos, mis queridos consiervos, vamos a hablar de manera familiar, como que usted mismo está reflexionando en lo que Dios nos habla a través de sus instrumentos, como es el apóstol San Juan, por ejemplo. Nos dice, en otras palabras, presten atención de lo que se les va a hablar. Pongan atención, hagan un alto. Mientras viajan, caminan, hacen sus trabajos, mirad, atended. Es como cuando el profesor dice, silencio, voy a decir algo importante. Pero este caso es más que importante. Está haciendo una llamada de atención a los miembros del cuerpo de Cristo, que son los hijos de Dios. Y lo digo con toda, digamos, reverencia a la palabra del Señor. Sí, queridos hermanos, este versículo, esta sola parte de lo que está escrito en esta epístola del apóstol San Juan, me ha capturado la atención grandemente. Tratando de parafrasear lo que está diciendo el apóstol aquí, lo voy a decir en esta forma, en la manera que el Señor, su gracia es puesta en mi corazón, queridos hermanos y queridos amigos. Vuelvo a repetir, mirad, presten atención, entiendan lo que se les va a decir. ¿Qué amor? ¿Cuál amor? No sabe, parece que no hay otra palabra mejor para mencionar acerca del amor de Dios. ¿Sabe por qué esto es interesante, queridos hermanos, queridos consiervos? Porque es necesario que nosotros prestemos atención en lo que el Espíritu Santo nos dice en esta escritura como esta. Mirad cuál amor nos ha dado el Padre para que seamos llamados hijos de Dios. Nosotros vamos a ser llamados hijos de... Mira, ustedes no eran hijos de Dios, pero ahora son hijos de Dios. Les está diciendo el apóstol. Ustedes no tenían misericordia ante Dios. No lo podían tener, pero ahora la tienen por algo. Por algo la tienen. Y aquí es donde entra la parte fundamental de lo que está tratando de decirnos el Espíritu Santo. Queridos hermanos, queridos amigos, esto también es para ti. ¿Cuál amor? ¿Qué amor? ¿Cuán grande amor de Dios? Es como que si el Señor nos dijera, si pudiéramos tomar de manera figurativa para medir en tamaño, en distancia, en kilómetros, en fin, no lo vamos a encontrar al final. En otras palabras, está diciendo, este amor es infinito. No tiene fin. Pero ese es el amor que ha utilizado el Padre para salvarnos y convertirnos en hijos de Dios. Mis amados hermanos, el apóstol San Pablo lo llama esto un misterio. Esa es la sabiduría que Dios le ha dado a la iglesia para dar a conocer a los principados y potestades y a todo el mundo. Y ese es el mensaje de Dios para el mundo. Esa sabiduría ha sido aplicada a nuestro favor para que nos convirtamos en hijos de Dios. Mis amados hermanos, yo quiero llevarte a otro pasaje porque esta palabra de cuál amor nos ha dado el Padre. Jesús mismo dijo en Juan 3:16, porque de tal manera amó Dios al mundo. Ahí tenemos Jesús mismo. Y recuerden que Jesús es Dios. Es Dios hecho hombre. Jesús es el Dios manifestado en carne, como dice Primera de Timoteo 3:16. Si quiere comprobarlo, ahí lo tiene. Dios fue manifestando en carne. Y como buscando que explicar esta verdad, el Dios humano, el Dios hombre, el Dios carne, no se está hablando aquí, en Juan 3:16, de tal manera amó Dios al mundo. Que ha dado a su Hijo unigénito para que todo aquel que en Él crea tenga vida eterna. No se pierda, sino tenga vida eterna. Queridos amigos, cuando yo llego a estos puntos me doy cuenta del tremendo error, de la tremenda necedad que el ser humano comete cuando le da las espaldas a la palabra de Dios. El hombre le da las espaldas. Cuando el hombre le dice no a Dios. Cuando el hombre dice, Dios, no te creo, no te quiero, o en fin, no me interesas. Con su rechazo está diciéndolo de esa manera. Al inmenso amor, al amor infinito, a ese amor que no puede medirse en tamaño. A veces nosotros estamos más inclinados a hablar del amor de otro hombre, o de una heroína, o de un héroe. Y dice, ¿y cómo fue don José de San Martín? ¿Y cómo nos libró Simón Bolívar? ¿Y cómo nos libró fulano de tal? Sí, es más fácil engrandecer el nombre. El nombre de otro hombre, de otro ser humano. Pero el hombre no quiere exaltar el nombre de Dios que lo creó, que lo hizo, que nos conoció desde el vientre de nuestra madre. ¿Cómo es posible, querido amigo? Yo quisiera llamar tu atención para que reflexiones. Y tú, querido hermano, que a veces cuando te da la gana vas a la iglesia y cuando no, no. Encuentras cualquier motivo para no ir a la casa del Señor a buscar aunque sea el perdón de Dios. Muchos políticos, muchos hombres del poder, estoy seguro que han oído alguna vez el mensaje del Evangelio, pero pareciera que para ellos lo más importante son sus ideologías y no el consejo que viene del cielo. Queridos hermanos, yo quiero llevarte a Segunda de Crónicas. Ahí hay un versículo que me llama la atención en el 2 de Crónicas, capítulo 6, versos 18, creo. Dice así el proverbista Salomón, cuando estaba inaugurando el templo, la casa del Señor. Salomón para él ha hecho una casa para Dios. Pero él llega en su momento de oración, a reflexionar, a tratar de comprender hasta dónde tiene sentido y es correcto lo que está haciendo y lo que está pensando. Pareciera que llegó un momento en que este sabio Salomón entendió algo que debiera hacerte pensar a ti y a mí y a todos los creyentes que formamos parte del cuerpo de Cristo. ¿Qué dice Salomón allí? Más dice allí. Es verdad que Dios habitará con el hombre en la tierra. Entiéndase bien esa pregunta. Es una pregunta que Salomón se lo está haciendo. Es verdad que Dios habitará con el hombre en la tierra. He aquí, dice, he aquí los cielos. Le está hablando a Dios mismo. Recuerden eso. He aquí los cielos y los cielos de los cielos no te pueden contener. Mucho menos será esta casa que he edificado. Es decir, cuando Él terminó de construir esa belleza de templo donde el pueblo iba a ir a adorar allí al Señor. Pareciera de que existía un concepto, una ideología o un pensamiento, una manera de interpretar el templo donde Dios iba a habitar. Llegó un instante en la mente y el corazón, el espíritu de Salomón, donde yo creo que fue el espíritu de Dios mismo que lo hizo entender. Que Dios no puede estar limitado a cuatro paredes, a cuatro lados. Por eso él dice, mucho menos será esta construcción, esta casa que he construido. Los cielos de los cielos no te pueden contener. ¿Sabe, querido amigo, querido hermano, y para cualquiera que quizás, bueno, yo no soy especialista en algunas ciencias y la verdad es que a mí una vez me llamó la atención esos libros allá por los años de 1970, más o menos ahí. Unos libros de cosmología que aparecieron en ese tiempo. Ya para ese tiempo habían tomado fotos, unas fotografías por el telescopio acerca de las galaxias. Ya para eso entonces se hacían unos cálculos de millones, de miles. Ahora se habla de millones de vías lácteas, de galaxias. Y cada galaxia contiene miles de estrellas que son más grandes que el Sol. Fíjese usted que Salomón, cuando piensa en la grandeza de este Dios que creó todas las cosas, pareciera que el Espíritu de Dios lo llevó por todo el universo hasta donde los ojos espirituales podían distinguir. Y él le dice, he aquí este cielo y los cielos de los cielos. Se habla, algunos hablan de tercer cielo, otros de siete cielos y no sé de cuántos cielos más. Pero sea lo que sea, esta reflexión nos lleva a pensar que por donde esté los cielos, esos cielos no pueden contener toda la potencia, toda la omnisciencia, toda la omnividencia, todo el poderío de Dios, del Creador. Es como quien dijera, eso no es suficiente. Se necesita mucho más, y no hay cuándo acabar. ¿Sabe? Cuando yo pienso en eso, yo le creo. Yo creo que ese es mi Dios. Yo creo que ese es el Dios de la iglesia que yo estoy sirviendo al Señor. Así de poderoso y de grande y de inescrutable grandeza es mi Dios y nuestro Dios, queridos hermanos. Así de grande es Dios y lo entendió Salomón. Y para poderlo comprender necesitaba recibir la sabiduría de Dios. Por eso él termina diciendo, y cuánto menos puede contenerte esta casa que he edificado. No se puede meter a Dios en una casa y decir, aquí está, totalmente, porque después de esta pared para afuera no está Dios. Ese era el concepto de los judíos en los tiempos de Jonás, porque en la historia de Jonás se ve eso, se observa esas cosas. Él expresa lo que pensaba el pueblo judío o israelita de ese tiempo. Que fuera de las fronteras de Israel no estaba Dios. Solamente Dios estaba dentro del territorio de Israel. Qué equivocado estaba. Dios le demostró que Dios es Dios de toda la tierra y de todos los que en él habitan. Así dice la palabra del Señor. Ahora, queridos hermanos, por eso volvemos ahora a lo que nos está diciendo Juan. Mirad cuál amor nos ha dado el Padre. ¿Por qué le llevé a la reflexión de Salomón, a esa expresión tan tremenda y tan reflexiva? Porque este Dios tan grande, tan inmenso, donde todo el universo no puede contenerla, porque para él es mucho más. Y usted sabe, según la ciencia, que no se ha encontrado el fin del universo. No lo encuentran. Porque así de grande llena la presencia de Dios. Por eso no es extraño cuando los salmistas escriben diciendo que toda la tierra está llena de la gloria de Dios. Y cuando hablamos de la gloria de Dios, estamos hablando de la omnipresencia de Dios. El salmista David decía: si yo me fuere al Seol, ahí estás. Si yo me fuere a las estrellas, ahí estás tú. No hay lugar donde esconderse. Y donde yo vaya, tu mano me asirá, me tomará de mi cabeza o de mis brazos y me pondrá en el lugar que corresponde. Así de maravilloso es nuestro Creador, queridos hermanos y queridos amigos. Permíteme hablar a tu corazón. ¿Cuántas veces te ha traicionado o no te ha traicionado ese pensamiento de que cuando cometes un mal y te escondes de la gente, Dios no te está viendo? ¿No ha llegado esos pensamientos a tu vida? ¿Donde piensas de que nadie te ve? ¿Que no ven por donde caminas? ¿No ven lo que agarran tus manos? Y mucho menos de lo que tú piensas. ¿Sabe que Job era un hombre que sufrió tanto que al final de su prueba, de sus luchas, cuando le habló Dios, su Dios, nuestro Dios, le dijo... Le contestó Job a nuestro Dios y le dijo: Yo sé que todo lo puedes y que no hay pensamiento que se esconda de ti. Mis amados hermanos, te estoy hablando de esta manera porque el fin está llegando. El fin viene, Cristo viene. ¿Cuántas veces no te ha traicionado la idea de que el Señor va a tardar? Que esto es un cuento, que esto parece que fuera mentira, que el Señor no viene. Si viene, ¿será cuándo? ¿Verdad? ¿No es así nuestro pensamiento? Y eso da lugar a un enfriamiento. ¿No hay entusiasmo para servir al Señor? Qué tristeza me da a mí cuando hay pastores que renuncian su trabajo, su ministerio, abandonan el pastorado, abandonan el servicio al Señor. Y cuanto más algunos cristianos que se apartan del Señor. Y lo peor de los casos, eso ha dado lugar, ahora se oye, de lesbianas. Como pastores, homosexuales, pastores. ¿Qué es eso? ¿Matrimonios del mismo sexo en las iglesias? ¿Usted piensa, no ha pensado cuánto tiempo soportará el Señor estas cosas? Querido hermano, quiero como última palabra recordarte lo que dice Juan, para los que hemos creído, para los que hemos recibido a Jesús
2: y hemos nacido de nuevo. Porque el Señor siempre nos llama la atención. En otras palabras, Juan está diciendo, hermanos de la iglesia del cuerpo de Cristo, miembros del cuerpo de Cristo, consideren este amor que nos ha dado Dios para que nosotros nos convirtamos en hijos de Dios. Y Efesios dice, para que seamos santos y sin mancha delante de Él. Y no vaya a estar diciendo usted, hermano, pero es que uno peca todos los días. Yo lo sé, yo lo entiendo. Todos nosotros pecamos todos los días, pero Jesucristo ha dicho, bienaventurados los que lavan sus ropas para tener derecho al árbol de la vida. Y hasta este momento está vigente, está presente la fuente divina para que laves tus vestiduras. Lo que tienes que hacer es como dijo el Señor a Israel, si se humillare mi pueblo sobre el cual mi nombre es invocado, y oraren y buscaren mi rostro y se convirtieren de sus malos caminos, entonces yo oiré desde los cielos y perdonaré su pecado y sanaré su tierra, sanaré su familia, sanaré su pueblo, sanaré su nación. Mi querido hermano, reconcíliate donde estás. Y tu amigo, te invito a que inclines tu rostro, que recibes este Dios tan grande. Dios no tiene fin, pero quiere tu corazón como su hogar. ¿Quieres darle tu corazón? Cierra tus ojos y ora conmigo. Padre celestial, gracias te doy por tu palabra. Me estás ofreciendo que me convierta en tu hijo. ¿Qué te puedo ofrecer, Señor? Perdóname por haberte rechazado tanto. Yo antes no lo entendía. Pero estoy comprendiendo y cada vez mejor que tú quieres ser mi padre de verdad y yo tu hijo de verdad. Acepto a tu hijo que es el mediador entre tú y yo. Gracias, Padre, por el don inefable que has otorgado a esta humanidad. Gracias, mi Dios, en el nombre de Jesús. Amén y amén. Dios los bendiga.
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1: Mis amados, gracias a Dios. Vamos a entonar este canto titulado El fin del mundo, que sea de bendición a sus vidas. El fin del mundo.

Aleluya, aleluya. Gloria a Dios, hermanos. Nuestra fe está puesta en Cristo Jesús. Y dice la Biblia que si creemos que Jesús murió y resucitó, también viviremos con Él. Les animamos, aprovechamos este momento de este concierto. Aprovechamos para animarles y seguir adelante. El Señor nos sacó de las tinieblas y nos trajo a su luz admirable. Cuando estábamos muertos en delitos y pecados, Él nos dio vida en su nombre. A continuación, tenemos este canto titulado La Venda Negra y dice así.

De esta manera hemos presentado tu programa, Noches de Gratitud. 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

Gracias al Señor, tenemos 17 años cantándole al Señor. Mi esposa es maravillosa, es muy especial, ya que Dios la puso en mi camino y fue precisamente a través de ella que yo pude encontrarme con Cristo Jesús. Y aún recuerdo esos días maravillosos cuando, pues lógicamente, en el ambiente donde yo me desenvolvía, donde yo trabajaba, ninguna persona me hablaba de Dios. Y María Eugenia, mi esposa, fue la primera persona que me habló del Señor. Y eso me gustó porque ninguna mujer me había hablado del Señor. Y entonces ella empezó a invitarme a la iglesia y yo pues de pronto no acepté su invitación, pero el Señor tiene Él tiene sus planes y no era el momento, yo creo. Pero ella, María Eugenia, siguió insistiendo y en la segunda invitación acepté. Y gracias a Dios, aquí estamos, caminando con el Señor.

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Espíritu Santo, tú estás aquí. Muévete con libertad en esta noche. Eres la persona más importante en mi vida, Espíritu Santo.

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1: San Lucas, capítulo 22, versos 39 y 44.

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Días antes de mi último cumpleaños, mi esposa me preguntó acerca de que sí que me gustaría recibir en ese día especial. Y recuerdo que mi respuesta fue que no necesitaba nada, que no me tenía que regalar nada. Pero el día de mi cumpleaños me levanté y me senté al piano. Y pensando en la pregunta que me había hecho mi esposa, me puse a pensar en qué le respondería al Señor si Él me preguntara qué es lo que me gustaría recibir el día de mi cumpleaños. Y pensando en esto, escribí esta canción que se llama Este Día Especial.

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3: Esta canción es para ti, amigo, para que

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Te veo en la rosa y en los versos, y estás presente en todo lo que hay. ¿Cómo no decirte que te amo? Si tu misericordia es infinita, me perdonas, me guías y me mimas, y tu voz me conduce hasta tus atrios. ¿Cómo no decirte que te amo? Si soy la gracia que en mí tú depositas, vas moldeando mi vida como arcilla.

como no decirte que te amo. Eres el dueño total del alma mía. Has borrado de mi piel melancolías y me has devuelto el gozo cuando hay llanto. ¿Cómo no decirte que te amo? Tú eres digno de lo

porque llevas tu amor como equipaje. Hoy soy feliz al decirte que te amo. Tú eres el centro de todos mis afectos. Hoy levanto mi voz y grito al viento: definitivamente, Padre, yo te amo. Yo te amo, mi Dios, por esa obra preciosa de Jesús para traer salvación y vida eterna.

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vacío. Hijo mío, conserva el buen juicio. No pierdas de vista la discreción. Te serán fuente de vida, te adornarán como un collar. Podrás correr tranquilo tu camino y tus pies no tropezarán. 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
1: Muchas gracias, Isaac. Dios les bendiga. Buenos días, hermanos. Un abrazo para todos. Gracias, Anita, también por esta hermosa melodía. Es un clásico que nunca, nunca vamos a olvidar. Declaramos y proclamamos que Él es grande, mucho más grande que todos nuestros problemas. El día de hoy vamos a estar orando por Rodrigo Orellana Barrón, un amigo que tuvo un accidente movilístico y está pero totalmente delicado en UCI. Bueno, oramos porque Dios en su gracia, en su misericordia pueda tomar esta vida. Y pues aquí estamos como siempre, tus amigos, con este deseo grande de poder acompañarte y que cada mañana sea una mañana bonita. Estamos iniciando esta semana nueva de este mes de septiembre, muy agradecidos al Señor y con la compañía grata de ustedes. Gracias, hermana Sandra Marisol, Dios les bendiga a todos. Un saludo para mi querido Pastor Evans, también para Inés Caballero, para todos los que ya estamos trabajando en la radio desde muy temprano. 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Está a las 24 horas del día trabajando. Y nos alegramos mucho poder disfrutar de este tiempo. 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Y estarás tú informándote de todo lo que somos. Ya estamos aquí para compartir la lectura de la palabra del Señor. Hoy toca el Salmos 92.
2: Dios los bendiga, hermanos. Dios te bendiga, hermano Néstor. Dios bendiga.
3: Buenos días. Dios les bendiga, mis amados hermanos. Que la paz, el gozo, la presencia del Señor sea con todos. Hoy es un día más de bendición para disfrutar juntos aquí en Amaneciendo con Dios. Leeremos el Salmo 112, la dicha del hombre que teme al Señor. Feliz el hombre que teme al Señor y se complace en sus mandamientos. En gran manera se deleita. Su descendencia será poderosa en la tierra. La generación de los rectos será bendita. Bienes y riquezas hay en su casa, y su justicia permanece para siempre. Resplandeció en las tinieblas luz a los hombres. Es clemente, misericordioso y justo. El hombre de bien presta con generosidad y maneja con honradez sus negocios. Por eso jamás llegará a caer. El hombre justo será siempre recordado. No tiene miedo de malas noticias. Su corazón está firme, confiado en el Señor. Su corazón está firme, no tiene miedo. Y aún mira a sus enemigos. No tiene temor de malas noticias. Asegurado está su corazón. Reparte, su justicia permanece para siempre. Su poder será exaltado en gloria. Lo verá el impío y se irritará. Crujirá los dientes y se consumirá. La ambición de los malvados fracasará. Señor y Dios, te damos gracias en esta hora por esta nueva oportunidad de vida. Gracias, Señor, porque nos das este tiempo para mejorar, para darte gracias por tantas bondades, Señor, porque nuevas son cada día tus misericordias. Gracias por nuestros hijos, la familia. Señor, oramos por aquellas personas que están en un lugar Señor, de descanso, en un lugar de rehabilitación. Por esas personas que están en los hospitales, aún, Señor, que están con diagnósticos muy, muy duros, muy delicados, para que seas tú, mi Señor, obrando en ellos, para que tú seas, mi Señor, fortaleciéndoles, ayudándoles, hablando a sus corazones, oh Dios. Que tu palabra siga extendiéndose, Señor, tal como dice que será predicado este evangelio a toda criatura, y entonces va a venir el fin. Señor, ten misericordia de aquellos que están lejos, aquellos, Señor, que se extraviaron del camino, que dejaron, Señor, de servirte. Tócalo, Señor, vuelve, pon ese deseo en sus corazones de acercarse a ti. Bendito Dios, Espíritu Santo, toca, Señor, a los jóvenes, a las señoritas, a cada mujer, a cada varón, Señor, que pueda acercarse a ti confiadamente, Señor, porque todo aquel que viene a ti, tú no lo echas fuera, Señor. Tu amor es incomparable, eres grandioso, Señor, alabado es tu nombre, Señor. Gracias, oh Dios, gracias. Levanta hombres y mujeres temerosos de ti, que sepan, Señor, andar en tus caminos. Oh, Señor, siga ayudando a aquellos obreros que te sirven, Señor, con integridad, con limpieza, limpio corazón, Señor. Bendito Espíritu Santo, sé tú hablando a cada vida, de tal manera, Señor, que cada persona que se acerca a ti se acerque con corazón humillado, quebrantado. Oh Dios, dirígenos a hacer las cosas como a ti te gusta, Señor. Dirígenos a hacer las cosas mejor. Oh bendito Dios, glorificado es tu santo nombre. En tus manos están los niños, los jóvenes, los adultos, los ministerios, Señor. Ministerios que tú has levantado en este tiempo. Porque el tiempo es corto. Va llegando el tiempo en que tú vienes a llevar a tu iglesia. Ayúdanos, Señor, a estar preparados. Ayuda, Señor, a cada familia. Oh Dios, tu pueblo. Bendito Dios. Sea sobrando, Señor, en una manera especial. Gracias, mi Jesús. Aleluya. Amén.
1: Estamos amaneciendo con Dios. Sofía Ávila Morales, bienvenido. Dios te bendiga. No sabemos de dónde nos escucha Sofía, pero Colombia. Dios te bendiga. Un abrazo para mis hermanos de Colombia.

0: ¿Qué tal? ¿Cómo están? Bienvenidos una vez más al Café Devocional de Café con Jesús. Soy el Pastor Evans Bustamante. Una gran bendición poder estar un día más y poder compartir el Café Devocional. Su gracia me basta. En 2 de Corintios capítulo 12 verso 9 dice: y me ha dicho, bástate mi gracia, porque mi poder se perfecciona en la debilidad. Por tanto, de buena gana me gloriaré más bien en mis debilidades, para que habite en mí el poder de Cristo. Cuando nuestros corazones están cansados y parece que ya no tenemos fuerzas para seguir adelante, Dios nos habla con amor y nos recuerda, bástate mi gracia. Estas sencillas palabras llenan nuestros corazones de esperanza y paz. Nos muestran que lo que realmente nos sostiene no es lo que tenemos o hacemos, sino el amor y el cuidado de Dios. Su gracia nos renueva, fortalece nuestra fe y nos enseña a confiar en Él en todo momento. La gracia de Dios es suficiente porque es perfecta. Por gracia, Él perdona nuestros pecados, nos trae nueva esperanza y nos ayuda a seguir adelante incluso cuando no vemos salida. Es cuando nos sentimos débiles que el poder de Dios se manifiesta con mayor belleza, mostrándonos que es Él quien nos da la victoria. Cuando comprendemos esto, dejamos de depender solo de nosotros mismos y comenzamos a descansar con confianza en los brazos del Padre. Nada de lo que hagamos puede comprar la gracia de Dios, y ningún error es lo suficientemente grande como para quitárnosla. Es un regalo dado por amor. Cuando todo parece desmoronarse, su gracia es nuestro refugio. En tiempos difíciles, es la luz que nos muestra el camino. Y en la alegría, es un recordatorio que todo lo que tenemos proviene de Él. Así que, cuando la vida parezca abrumadora, recuerda, la gracia de Dios es suficiente. No necesitamos entenderlo todo ni intentar controlar el futuro. Simplemente confía en aquel que prometió estar siempre con nosotros. En nuestras debilidades, Él muestra su fuerza. En nuestro dolor, Él nos consuela. Vivamos cada día con esta certeza en nuestros corazones. La gracia de Cristo nos basta, hoy, mañana y siempre. Experimentemos la gracia de Dios cada día. Recuerda que Dios nunca falla, incluso cuando todo parezca incierto. Confía en que Dios tiene el control y obra a tu favor. Deja de intentar resolverlo todo por tu cuenta. Ora, descansa en Dios y permite que su gracia guíe tus decisiones, restaurando tu paz y esperanza. Reconoce la presencia de Dios en cada detalle de la vida. La gratitud fortalece la fe y nos recuerda que su gracia siempre es suficiente. Acompáñame a un momento de oración. Oremos. Señor, gracias por tu gracia que me sostiene cada día. Cuando me sienta débil, recuérdame que tu poder se perfecciona en mi debilidad. Enséñame a confiar en ti, incluso cuando no entienda el camino. Que tu amor renueve mis fuerzas y tu presencia sea mi descanso. Hoy declaro que tu gracia me basta. En tu nombre, mi Señor Jesús. Amén. Es un gran privilegio empezar una nueva semana con el Café Devocional de Café con Jesús. Soy el Pastor Evans Bustamante. Estamos súper agradecidos con cada uno de ustedes por seguir compartiendo los podcasts de Café con Jesús. Y me despido enviándole como siempre un súper abrazo. Rompe costillas. Mil bendiciones. Hasta nuestro próximo programa.
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0: No olvidemos que cada mañana, al abrir nuestros ojos, al despertar un nuevo día, pues es una oportunidad nueva que el Señor nos da para poder hacer muchas cosas que ayer no lo hicimos. Un abrazo, hermana Patricia Pizarro, Dios te bendiga, Dios bendiga a tu esposo, hermano Segundo, y pues un abrazo también para Sofía Ávila Morales, desde Colombia nos acompaña la mañana de hoy, y bueno, ya tenemos aquí a nuestro querido pastor Marcelo desde Brasil, pues hay una palabra para compartir el día de hoy.
1: Paz y gracia de nuestro Señor Jesucristo sean con cada uno de ustedes, caros oyentes de la palabra de Dios. El tema para hoy es el Cordero en el Monte Sión, registrado en Apocalipsis 14, de 1 al 5, que dice lo siguiente: Después miré, y aquí el Cordero estaba en pie sobre el Monte Sión, y con él 144,000 que tenía el nombre de él y el de su padre escrito en la frente. Y oí una voz del cielo, como estruendo de muchas aguas y como sonido de un gran trueno, y la voz que oí era como de arpistas que tocaban sus arpas y cantaban un cántico nuevo delante del trono y delante de los cuatro seres vivientes y de los ancianos. Y nadie podía aprender el cántico, sino aquellos 144,000 que fueron redimidos de entre los de la tierra. Estos son los que no se contaminaron con mujeres, pues son vírgenes. Estos son los que siguen al Cordero por donde quiera que va. Estos fueron redimidos de entre los hombres como primicias para Dios y para el Cordero. Y en sus bocas no fue hallada mentira, pues son sin mancha delante del trono de Dios. Veamos lo que Jesús reveló al apóstol Juan. Los primeros 5 versículos de Apocalipsis 14 muestran al Cordero de Dios no más como muerto y crucificado, más como el Cristo resucitado y victorioso para siempre. En esta revelación se ve al Cordero sobre el monte Sión, en pie, junto a los 144,000 sellados. Jesús no es visto literalmente en el monte Sión de Israel, y sí en el cielo, el Sión celestial, para mostrar el tiempo veraz y seguro del Redentor y los redimidos. Mientras que la bestia del capítulo 13 de Apocalipsis persigue a la iglesia de Dios y ordena la adoración a la imagen de la bestia, y si no lo hace, los persigue para matarlos. En Apocalipsis 14 hay una página victoriosa, alegre, verdadera y salvífica para siempre. El monte Sión no está en la tierra, está en el cielo. Está en la presencia de Dios, donde se vive una atmósfera espiritual totalmente santa, eterna, y su reino inconmovible de Jesucristo, conforme Hebreos 12:12. Y no un territorio político y totalmente carnal. Gracias a Dios, el Cordero representa la obra expiatoria consumada. Por eso Jesús está de pie como señal de total victoria sobre el dragón y sus agentes. Y el número 144,000 no es la cantidad literal de una determinada secta religiosa con pretensiones de ser salvos, sino la cantidad simbólica de los verdaderos salvos del Antiguo y Nuevo Testamentos, sellados y preservados por la gracia de Dios. el estruendo de muchas aguas, y arpa simboliza la majestad, el gozo y la adoración celestial y grandiosa a Dios soberano que resuena mucho por encima de los reinos políticos de gobernantes del mundo pasajero. Y cantaban un cántico nuevo delante del trueno, delante de los cuatro seres vivientes y de los ancianos, que era cántico que nadie podía aprender, sino solo los 144,000 redimidos de toda la tierra, conforme el versículo 3 de Apocalipsis 14. Obsérvase que el cántico nuevo expresa la redención de Cristo en favor de los fieles a Dios, que es la mayor gracia dada a todos los pecadores que reconocen a Jesús como su único y suficiente Salvador. Ese cántico nuevo exalta únicamente al autor de nuestra salvación. Cántico ese que expresa la esencia redentora hecha para siempre por Jesús, que no es apenas hombre, mas también Dios. Por eso Jesús es nuestro Emmanuel, nuestro Dios con nosotros y Dios en nosotros. Por eso, como cristianos, tenemos el mayor placer de adorar, proclamar, alabar, gritar, reverenciar al único que vive y vive para siempre, y nosotros con él, glorificando su nombre bendito. Y lo interesante es que nadie podía aprender el cántico a no ser solamente los verdaderos salvos en Jesucristo. Eso nos muestra que ni toda persona es movida por el Espíritu Santo, sino solamente los nacidos de nuevo, los verdaderos redimidos por Jesús, que cantarán para siempre en la mansión celestial, en aquel coro angelical de todos los salvos en Cristo Jesús. En Apocalipsis 14:4, Juan describe a aquellos que no se contaminaron con mujeres, pues son vírgenes. Ellos hacen parte de los 144,000 redimidos de la tierra. No describe a hombres cristianos sin relaciones sexuales con mujeres, sino describe a personas que guardaron la pureza doctrinaria y la fidelidad del pacto con Dios, rechazando la idolatría espiritual de la gran ramera representada por Babilonia y por el mundo pagano e idólatra que lleva a la perdición. Los verdaderos salvos, simbolizados por los 144,000 personas, son realmente los llamados, redimidos y elegidos por Dios de todos los tiempos, y que son separados para el reinado eterno con Dios, que guardan una vida íntegra y exclusiva a Cristo, que metafóricamente es conocido como el novio o esposo de la iglesia. En la vida de los redimidos, la vida tiene mayor sentido de ser cristiano. Son considerados primicias, pertenecen por completo a Dios. No hay engaño en su boca, no tienen mancha delante del trono, porque judicialmente son revestidos de plena justicia e imputada de Cristo. Gracias a Dios, somos justificados y santificados por la plena acción y perdón de Jesús a través de su sangre preciosa derramado en la cruz del Calvario. Mi querido hermano y amigo, ¿cómo está tu vida con Dios? ¿Cómo está tu culto con Dios? ¿Cómo está tu alabanza a Dios? ¿Cómo está tu comunión con Dios? Piénsalo y repiénsalo, porque el Cordero sobre el monte Sión es el Cordero que nos llevará a todos los salvos a su santa presencia. Y allí, como redimidos de Cristo Jesús, estaremos para siempre alabando y glorificando a aquel que vive y vive para siempre. Que Dios en Cristo te santifique, te purifique, te direccione, y Él sea siempre alabado en todo momento, dando prevalencia, dando prioridad, que Él es nuestro Dios y fuera de Él no hay nadie que nos pueda salvar. Que Jesucristo nuestro Señor te bendiga, me bendiga, nos bendiga hoy y siempre. Amén y amén.

Quisiéramos tomar un tiempo para agradecer al Señor en esta mañana por todas las bendiciones que el Señor nos está dando, regalando, sobre todo por su palabra compartida la mañana de hoy y por todo este paquete de audios que ya lo estamos compartiendo a través del WhatsApp. Pues esperamos que esta palabra no volverá vacía, como dice la promesa del Señor, sino que hará lo que debe hacer. Sé que hay muchas vidas, muchas personas en un estado muy difícil, y es muy triste saber que la gran cantidad de personas sin el Señor están partiendo a la eternidad sin ninguna esperanza. Y nosotros tenemos que ser los intercesores. Tenemos que ser las personas claves que en el momento más oportuno podamos siempre estar ahí con una palabra de esperanza y de consuelo para las vidas. Dios te bendiga, misionero Wilson. Gracias por estar esta mañana. Cabe decir y agradezco a Dios con todo mi corazón por el respaldo que siempre hace nuestro querido misionero a la radio, y mi hermana Marisol Pizarro también. De muchos muy generosos han quedado los dos, y bueno, creemos que el Señor sigue proveyendo cuanto necesitemos, sobre todo la salud que tanto anhelamos y deseamos, para seguir sirviéndole al Señor con todo nuestro corazón, porque siempre hay ahí a la corta distancia una vida que necesita conocer a ese Señor, a ese Dios maravilloso. Te damos gracias, Padre, en esta madrugada. Nos unimos, Señor, en una oración del acuerdo, considerando, Señor, tus promesas. Pedid y se os dará, llamar y recibiréis, y se os abrirá. Creemos, Señor, que tú escuchas el clamor de tus hijos. Señor, nos unimos, Padre, con aquellos tus siervos que cada mañana están postrados en un altar, no solamente levantando sus manos, sino sus corazones delante de ti, Padre. Gracias por tu amor, Señor, por lo que tú eres, porque eres nuestro Dios. A ti, Señor, le andamos nuestro clamor, nuestra voz, Señor, en un mismo sentir con mis hermanos, Señor, que aman y esperan también tu venida y que creen, Señor, que eres un Dios que responde la oración, Padre. Traemos delante de ti, Señor, a Juan Hidalgo, Señor, o este amigo, Padre, postrado ahí en lecho. Oramos por él, por su familia, porque tú tengas que suplir una necesidad que ellos tienen, Padre. Y también, Señor, nos unimos por Rodrigo Orellana, Señor Barrón, en su condición en la UCI, Señor. Ahí estamos, Señor, pidiendo por él, Padre. Ayuda, Señor, a estas personas, al menos que te puedan conocer, Señor. Y el resto, Señor, porque tú haces una obra completa, Señor, en nuestra vida. Tú quieres lo mejor, Señor. Y nosotros creemos, Señor, que en ti, en quien hemos puesto nuestra esperanza, Señor, creemos que hay una respuesta de parte tuya, Señor. Aún, Señor, para aquellos también que habiendo conocido, Señor, se fueron de tu presencia y quedaron, Señor, aislados por diversas condiciones, pero tú eres un Dios que perdonas, que, Señor, restauras. Tú eres un Dios que ayuda, Señor, que para ti no hay nada imposible, Señor. Te agradecemos, Señor, por lo que tú estás haciendo en nuestras vidas. Señor, gracias. Oramos por aquellos que han endurecido su corazón, Señor, que son indiferentes, Señor, a toda palabra compartida, Señor, tú puedas tocar sus vidas. Mucho más el día de hoy, Señor, creemos que al iniciar esta semana, Señor, como promesa tuya, Señor, tú vas delante de nosotros, Señor,
guiando nuestros pasos. Queremos siempre estar en tu voluntad, Señor. Gracias, Padre. Gracias, Señor, por tener aquí a mi hermana Sofía Ávila, Señor. Padre, uniéndose a este trabajo, a este devocional, Señor, tu sierva Patricia Pizarro, Señor. Bendito Dios, gracias por Inés Caballero, Señor, por estar compartiendo, Señor, toda esta programación, Señor, en la plataforma del Facebook. Señor, gracias por Sandra Marisol, que también nos unimos. Padre, no hay distancia, Señor, no hay distancia para cuando nosotros, Señor, nos unimos, Padre. Gracias, Señor, por tener a mi hermana Rosa Leonila, que también se une, Señor. Oh, sí, Señor, aquí, Padre, en esta mañana. Tu siervo Wilson, Señor, nos unimos en un mismo sentido, una misma fe, Señor. Y reconocemos el poder, tu grandeza y tu autoridad, Señor. Reconocemos que tú estás ahí, Señor, y que estás perdonando, Señor. Estás restaurando cada vida. Estás tocando, Señor, en lo más profundo de nuestro corazón. Y creemos que no hay Dios tan grande como tú, Señor, que puedas hacer una obra especial, Señor, en nuestras vidas, Padre. En el nombre de Jesús, Señor, rogamos, Señor, que tú puedas consolar a aquellos que están postrados en un lecho de un hospital. Aquellos, Señor, que están tras de una, Señor, privados de su libertad, en un penal. Dales esperanza, Señor, que puedan amarte, Señor, conocerte. Padre, gracias. Oramos por cada uno de los niños que tú puedas guardar el día de hoy, Señor. Que puedan encontrar siempre en ti, Señor, una esperanza nueva, Padre. Una oportunidad maravillosa. Señor, gracias en el nombre maravilloso de Jesús.

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2: Para ti, madrecita, las bendiciones del Señor colme toda tu vida. ¡Felicidades! ¡Felicidades!

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0: fuerte. ¡Oh, Maradona de Sion!
1: ¡Grito de júbilo! 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

adorarte, a exaltarte. Señor, nuestro mayor deleite es tributarte a ti toda la gloria y estar en tu presencia. Eso es lo mejor para nosotros. Vamos a cantar al Señor.

0: Démosle la bienvenida muy fuerte a Fanny Lu aquí a la casa.
1: Gracias, gracias. Muy bendecida de estar aquí. Te quiero, Alex, gracias.
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Salmos capítulo 8, versículo 3 y 4. Cuando veo tus cielos, obra de tus dedos, la luna y las estrellas que tú formaste, digo, ¿qué es el hombre para que tengas de él memoria? Y el hijo del hombre para que lo visites. El gran interrogante del ser humano a través de todas las épocas ha sido, ¿quién es el hombre? Elifaz, uno de los grandes amigos de Job, dijo, pero como las chispas se levantan para volar por el aire, así el hombre nace para la aflicción. Job capítulo 5, verso 7. El concepto de Elifaz sobre el hombre era dolor, aflicción y sufrimiento. Pero Dios, al crear al ser humano, aunque le hizo inferior a los ángeles, lo concibió superior a todas las demás criaturas de la tierra. El mismo Creador lo hizo para que fuera el portador de su imagen y semejanza, y para que estableciera su reino en esta tierra. El Creador del universo quiso que todo estuviese gobernado por leyes, tanto en el reino espiritual como en el reino natural. Por lo tal, al crear al hombre, condicionó su libertad exclusivamente a la obediencia de su palabra y sus leyes. Aunque Dios fue muy generoso con la primera pareja y le concedió todas las cosas en sobreabundancia, puso una clara condición al hombre: mas del árbol de la ciencia del bien y del mal no comerás, porque el día que de él comieres, ciertamente morirás. Génesis 2:17. Dios no estaba pensando en un robot que le obedeciera mecánicamente, sino en un ser que tuviera la libertad de escoger sus propios caminos. Dice Génesis 2:7, entonces Jehová Dios formó al hombre del polvo de la tierra y sopló en su nariz aliento de vida y fue el hombre un ser viviente. Dios es un Dios trino que creó a un hombre trino, el Padre, el Hijo y el Espíritu Santo. Crearon el espíritu, el alma y el cuerpo del hombre. El Todopoderoso Dios tomó en sus manos el frágil barro de la tierra y se entregó con esmero a darle una completa transformación.

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Georgina era su nombre. Una abuelita tierna que con autoridad nos hablaba de Dios. Perseveró ella con fe y él respondió a su clamor.

que escuchó sus oraciones, el corazón sus peticiones, por su hijo, por su nieto, que estaban en perdición.

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2: En este mensaje tratamos el caso de un hombre que descargó su conciencia de manera anónima en nuestro sitio conciencia.net y nos autorizó a que lo citáramos como sigue. Conocí a una chica en una aplicación de citas por internet. Ella es 6 años menor que yo. Al principio todo fue muy discreto. Sin embargo, en 2 semanas nos volvimos muy íntimos. Un día, en una conversación casual, comenzó a contarme acerca de su pasado. Algo dentro de mí hizo sonar una alarma, así que decidí investigar. Para mi mayor sorpresa, descubrí varias mentiras de ella. Nunca he conocido a nadie tan mentiroso como ella. Yo ni siquiera sabía que ella tenía novio. ¿Por qué aparecen en nuestra vida personas como ella? Este es el consejo que le dio mi esposa. Estimado amigo, sentimos mucho que haya sufrido esa decepción, pero conste que tiene la buena fortuna de haber descubierto la verdad antes de que la relación siguiera progresando. Usted se decepcionó porque comenzó con una falsa suposición. Creía que las personas a quienes conociera por internet serían tan honradas como usted o que podría discernir cuáles no lo eran. Lamentablemente, esa no es la realidad. La internet está repleta de quienes fingen ser alguien diferente de lo que son. Algunos son delincuentes profesionales, depredadores y estafadores. Otros, por su parte, simplemente aprovechan el anonimato para tener una segunda oportunidad o para un nuevo comienzo, ocultando con frecuencia relaciones presentes y pasadas, conducta ilegal y su verdadera motivación. A fin de protegerse al navegar en la internet, hay que suponer que todo el mundo está ocultando algo y fijarse la meta de descubrir qué es. En vez de esperar varias semanas para investigar a un conocido, hay que formarse el hábito de verificar los pormenores antes de cultivar la amistad. Si bien pudiera parecer severo y desconfiado, lo prudente es nunca bajar la guardia. En cuanto a la intimidad que usted dice que tuvieron juntos, ojalá que no haya dejado en posesión de ella fotos que ella pueda vender o publicar. Será usted muy afortunado si no sufre más que la herida de su ego masculino a causa de ese error que cometió. El engaño y la traición no son nada nuevo. En el siglo I, el apóstol Pablo advirtió sobre esos peligros y añadió que algunas personas incluso inventan nuevas maldades. Él tenía razón. Con el desarrollo de la internet en la vida diaria de gran parte del mundo, toda suerte de nuevas maldades están ingeniando y practicando. Para aprender más acerca de cómo mantener su seguridad en la internet, lea el caso 64 en conciencia.net. Y tal como Jesucristo mismo nos enseñó que oremos, pídale a Dios que lo proteja de toda clase de maldad. Con eso termina lo que Linda, mi esposa, recomienda en este caso. El caso completo puede leerse con solo pulsar la pestaña en conciencia.net que dice casos y luego buscar el caso 766.
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Señor, hablamos sobre tantos hijos pródigos que un día te conocieron pero se apartaron de ti. Eres un Dios tan amoroso que dejaste a las 99 ovejas para buscar aquella que se extravió. Que hoy, ahora mismo, toda persona siente el poder de tu amor.

Gente, míreme por un momentito. Este disco se llama La Mesa. Y yo siento que ahora mismo en el mundo entero hay madres que no pueden dormir sentados a la mesa llorando, diciendo: regresa mi hijo a casa, Señor. Que no se pierda mis hijos. Sácalos de las drogas, sácalos del alcohol. Hay padres que no dejan de doblar sus rodillas, esperando que sus hijos lleguen a las tantas de la noche y no se acuestan arrodillados diciendo: Padre, protégeme al muchacho, vuélvelo a ti, vuélvelo a ti, vuélvelo a ti. Sí, es que la mesa tal vez no es alegría para muchos. La mesa es un lugar de botar lágrimas y decir: Señor, que regresen, que regresen. Y yo necesito que hoy, por favor, mientras lo cantemos una vez más con nuestras manos arriba, que se convierta en un clamor, que se convierta en una intercesión sobre familiares tuyos que no conocen de Jesús, sobre familiares tuyos que no le sirven aún a Cristo, sobre gente. Seamos la voz de madres que oran por sus hijos, seamos la voz de padres que oran por sus hijos, seamos la voz de hermanos que oran por sus hijos.

la parábola del hijo pródigo, la razón por la cual el hijo regresó a la casa, bueno, fueron dos. Número uno, se topó con un padre sustituto. No era su padre biológico, pero era un padre sustituto. Fue la respuesta a la oración de su padre biológico. Padre, yo oro en el nombre de Jesús que a la distancia nuestra gente, los que están perdidos, extraviados, se topen con la gente correcta que los regrese a casa. Que no se topen con la gente incorrecta, que se topen con padres sustitutos y madres sustitutas que los regrese a casa. Este padre lo regresó a casa, pero dice la Biblia claro en la segunda razón, el hijo recapacitó. Diga conmigo, recapacitó. Nadie va a cambiar si no recapacita antes. Levantamos nuestras manos al cielo y oramos que el switch de recapacitar se prenda. ¿Entiende lo que estamos diciendo? Se prenda sobre los que están extraviados ahora en el nombre de Jesús, y se le ilumine la luz de Cristo que disipa toda tiniebla. En el principio era el Verbo, y el Verbo era con Dios, y el Verbo era Dios, y la luz resplandeció sobre las tinieblas y disipó las tinieblas. Habla, Señor, y todo cambia. Habla sobre mí, habla salvación, habla libertad, habla reconciliación.

¿Sabes con lo que lucha la gente a veces cuando falla? Con la vergüenza. Y eso lo suma la crítica de la gente, decir, nunca te levantarás. Pero yo vengo a decirte, eso es mentira del diablo. Por eso Cristo fue a la cruz, para decirle al mismo diablo, se acabó el peso de la vergüenza, el peso de la acusación y condenación. Jesús vino a tomar nuestro pecado y vergüenza para hacernos libres. Levante sus manos, reciba sanidad, libertad. Abraza al que está al lado y dile, hay perdón, hay sanidad. Vuelve a comenzar.

va a cambiar con crítica y señalamiento, pero sí van a cambiar con la primera cara que Jesús nos mostró en la cruz a la humanidad: gracia, perdón, amor y misericordia. Última vez.

0: Levanta sus manos, cierra tus ojitos como el que recibe. Siento que Él está hablando ahora. Él está hablando sobre ti.
1: Ya son las 12 del mediodía en todo el Perú.

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milagro de Jesucristo les encanta para todo el mundo. Celebremos con gusto, señores, el día del cumpleaños.

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Dice la Biblia en el Salmo 37, verso 4. Deleítate a sí mismo en el Señor y Él te concederá las peticiones de tu corazón. Encomienda al Señor tu camino y confía en Él.

0: corazón.
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1: Tus palabras lo cambian todo. Tu palabra es verbo que le da sentido a nuestras vidas.

0: conoces a Dios cuando lees su palabra. Aquí están sus características. Y quiero pedirte que tripliques tu lectura de la Biblia, porque está llena de promesas de Dios. Y hemos estado cantando por los próximos minutos que cuando Él habla sobre nosotros, sus palabras, todo cambia. Pero una vez tú recibes una promesa de la palabra de Dios, ¿sabes lo que tienes que hacer? Esperar con expectativa de ver el cumplimiento de lo que Él te está prometiendo. Promesa, levante su mano, promesa de la Biblia. Mi Dios, pues, suplirá todo lo que me falta conforme a sus riquezas en gloria. Promesa. Yo estaré contigo todos los días del mundo. Promesa. Yo soy tu sanador. Promesa. Nunca te abandonaré. Promesa. El que comenzó la buena obra en ti la perfeccionará. Promesa. Porque yo sé los planes que tengo para contigo, dice el Señor. Son planes de bien y no de mal. Levante sus manos y dile: yo espero. Espero en tus promesas. Espero en tus promesas. Espero en tus palabras.
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y ayúdanos a perdonar. Te exaltamos, Señor, y bendecimos tu santo nombre. Ayúdanos a poder amar a los demás. Sí, Señor. Aleluya. Aleluya. Fuerte el aplauso al Señor. No nos escuchan en el cielo.

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El jardín que Adán y Eva perdieron por su pecado ahora ha sido plantado en nuestro corazón. Yo te voy a invitar a que pongas tu mano sobre tu corazón mientras cantamos esta canción.

0: sido fruto bueno en esta noche, Señor, de nuestros corazones. Recibe adoración, recibe gratitud, Señor.
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2: A escasos años de haber concluido su carrera, el ingeniero suizo Mauricio Queclin fue contratado por una compañía constructora francesa. Desde el principio no hubo la menor duda de que aquel puesto le venía a Queclin como anillo al dedo. Tanto es así que de un día para otro pasó a dirigir, por evidentes méritos propios, el gabinete de estudios del jefe. Nadie llegó a poner en tela de juicio esa decisión. Más bien, a medida que se iba desenvolviendo en aquella empresa, se iba comprobando la sabiduría de haberle confiado aquella responsabilidad. La prueba más contundente del ingenio de aquel hombre habría de ser el proyecto que emprendería su firma en el campo de Marte de París para realzar la exposición centenaria de 1889 con motivo del centésimo aniversario de la Revolución Francesa. A la famosa construcción de hierro de 300 metros de alto que quedó allí como fruto de su talento creador, la bautizó la posteridad con notoria injusticia con el solo nombre del ingeniero propietario de la firma constructora, Gustavo Eiffel. De modo que hasta el día de hoy, todo el mundo la conoce como la Torre Eiffel. Con razón que el paremiólogo español Luis Junceda la considera una sobresaliente ilustración del refrán que dice: unos tienen la fama y otros cardan la lana. Surgió una vez entre los discípulos de Jesucristo una discusión sobre cuál de ellos sería el más importante. Jesús los conocía a la perfección, así que aprovechó la oportunidad para enseñarles una lección muy valiosa. Primero les dijo: si alguno quiere ser el primero, que sea el último de todos y el servidor de todos. Luego llamó a un niño y lo puso en medio de ellos. Abrazándolo, les dijo: les aseguro que a menos que ustedes cambien y se vuelvan como niños, no entrarán en el reino de los cielos. Por tanto, el que se humilla como este niño será el más grande en el reino de los cielos. Parece que Jacobo y Juan no captaron bien esa enseñanza, porque algún tiempo después tuvieron el atrevimiento de pedirle al maestro que les concediera que en su reino uno de ellos se sentara a su derecha y el otro a su izquierda. Jesús les recriminó diciéndoles que no sabían lo que estaban pidiendo. Cuando los otros 10 apóstoles se enteraron, con sobrada razón se indignaron contra sus 2 compañeros. Una vez más, Jesús aprovechó la ocasión para decirles: el que quiera hacerse grande entre ustedes deberá ser su servidor, y el que quiera ser el primero deberá ser esclavo de todos, porque ni aun el Hijo del Hombre vino para que le sirvan, sino para servir y para dar su vida en rescate por muchos. Lo que importa, entonces, no es ser importante, sino insignificante. No primero, sino último. No jefe, sino servidor. No famoso, sino desconocido. No grande, sino pequeño. En vez de empeñarnos en tener la fama, debiéramos afanarnos por cardar la lana, si es que de veras tenemos el propósito de entrar en el reino de los cielos. Asegurémonos de que nuestro nombre aparezca en el libro de la vida. Los demás libros no tienen mayor importancia.
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profético. Quiero hacer algo profético hoy. Todo joven que está aquí, todo joven que está aquí, menor de 20 años, véngase para acá en medio. Todo joven, menor de 20 años, todo joven. Y todos los demás, por favor, agrúpense ahí. Pónganse así, pegaditos, pegaditos, los adultos. Y si no es mucha molestia pedirle, los quiero de rodilla delante de Dios. Esta es la generación de Daniel y sus amigos. Esta es la generación de Pablo. Esta es la generación de los Samuel. Esta es la generación. Dios los usará con poder. Esta es la generación que hará mayores cosas de lo que nosotros hemos hecho. Esta

0: comienzo. Restaurarán y volverán los padres a los hijos, los hijos a los padres. No hay un Espíritu Santo Junior. El Espíritu Santo usa cualquier edad. Sean llenos del fuego y del poder de Dios. Sean cercados. Sean cercados ahora en el nombre de Jesús. Sean cercados por la misma presencia de Dios. En el nombre de Jesús. En el nombre de Jesús. Sean cercados por su presencia. En el nombre de Jesús. En el nombre de Jesús. En el nombre de Jesús.
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¿Cuántos creen que el fuego de Dios puede arder en esa República Dominicana?

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0: Gracias al Señor, tenemos 17 años cantándole al Señor. Mi esposa es maravillosa, es muy especial, ya que Dios la puso en mi camino y fue precisamente a través de ella que yo pude encontrarme con Cristo Jesús. Y aún recuerdo esos días maravillosos cuando, pues lógicamente, en el ambiente donde yo me desenvolvía, donde yo trabajaba, ninguna persona me hablaba de Dios. Y María Eugenia, mi esposa, fue la primera persona que me habló del Señor. Y eso me gustó porque ninguna mujer me había hablado del Señor. Y entonces ella empezó a invitarme a la iglesia y yo pues de pronto no acepté su invitación, pero el Señor tiene Él tiene sus planes y no era el momento, yo creo. Pero ella, María Eugenia, siguió insistiendo y en la segunda invitación acepté. Y gracias a Dios, aquí estamos, caminando con el Señor.
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